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0: Son las 9 y 59 minutos.
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jornada de este día miércoles. Ombliguito de la semana, ¡qué rico! Miércoles 16 de septiembre. Y hay que saludar a Cornelio. ¡Buena, Cornelio! Saludamos a Cipriano. ¿Alguien se llama Cipriano? Saludo para Iván Cipriano. Ah, pensaron que así Cornelio. No, Cipriano. Iván Cipriano Valdivia. Saludo para Lucho Cornelio Mario. Hoy estamos listos para comenzar y acompañarles a partir de este minuto y hasta las 12 del día con lo que sabemos hacer: acompañar, entretener, alegrar. Y por cierto, con la mejor música. 8 de la mañana con 32 minutos. 8:32, se corrió el palito. 8:33. En vivo, en directo y en espontáneo para acompañar a partir de este minuto y hasta el mediodía. 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Y a ustedes, mis queridas auditoras, mis queridos auditores, a través del 104.9 y también a través del 106.1. Bienvenidos, aquí arrancamos, aquí partimos con esta nueva edición del... Atentos con la mañana, aquí en la cadena del Maule Sur. Ya, vamos a partir de inmediato, 8:34, 8 de la mañana, 34 minutos. Vamos a partir de inmediato entonces con la buena música. Dame un segundo, vamos a partir al tiro. Póngale más. Ahí está. Y la hacemos junto a Benja Duarte. Quemándonos la piel. Bienvenidos al Adentro con la Mañana.

0: señores y señores, faltan 19 minutos para las 9, 19 para las 9. Revisamos de inmediato el informe del tiempo.
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0: Ya, veamos qué nos dice la Dirección Meteorológica. Vamos a partir por las temperaturas. A ver, contarles que la temperatura mínima de hoy a las 8.27 esta mañana acá en Longaví marcó 7,3 grados. La temperatura actual, 7,4. Vamos a Parral, Retiro Copihue. A las 7.57 esta mañana marcó la mínima en Parral, fue de 4.7 grados. En la actualidad tenemos 7,2. Vamos al pronóstico. Atento que para el día de hoy esperamos una máxima de 20 grados. Y esperamos en la jornada de hoy nubosidad parcial variando a despejado en la mañana, despejado en la tarde, despejado y viento entre los 25 y 40 kilómetros a la hora al final de la jornada. Reiteramos, 20 grados para el día de hoy. Mañana, día del inicio de los festejos patrios, día de la inauguración de las fondas, ramadas. ¿Ramada? ¿Dónde hay ramada ahora? Ya no se usan las ramadas. Los toldos. Atención, mañana partimos con cielos nublados en la mañana, en la tarde y en la noche, parcial. Mañana tendremos una máxima de 22 grados. Atentos que el viernes 18 de septiembre, estaremos con cielos nublados en la mañana, despejados en la tarde, parcial en la noche. 22 la máxima. Más bien anunciado 25, bajo a 22. Sábado 19, nublado en la mañana y en la tarde, cubierto en la noche. 20 la máxima. El domingo... Domingo 20 de septiembre, esperamos cielos cubiertos y chubascos, viento entre los 25 y 40 kilómetros a la hora, en la madrugada, en la mañana y en la tarde, en la noche del domingo, cubierto y chubascos débiles. Se esperan 16 de máxima para el domingo. Lo habíamos anticipado. Desde la semana pasada que venimos anticipando respecto al tema del pronóstico. Vamos al detalle. Como lo habíamos anticipado, para el día sábado descartado totalmente la probabilidad de lluvias. En un inicio, cuando empezamos a mencionar el tema de cuando se venían los días, habíamos dicho 4 milímetros, por varios días se mantuvo los 4 milímetros para el sábado. Ayer bajó a 2 milímetros, ya hoy día parece nada de lluvia para el día sábado. El domingo 20 de septiembre, según el pronóstico de Foreca, nos indica que las primeras gotitas comenzarán a caer durante la madrugada, después de la 1 de la mañana. Estas se mantendrían del tipo chubascos hasta el mediodía. Después del mediodía ya pasaríamos a chubascos aislados para terminar la jornada con... cielos nublados. Respecto a la cantidad de agua que debería caer el domingo, está entre los 15 a 20 milímetros. Eso es lo que debería caer el domingo 20 de septiembre. Después, el lunes 21, día del trabajador radial, no hay lluvias. El martes 22 tampoco. Miércoles 23 tampoco. Jueves 24 y viernes 25 de septiembre podríamos nuevamente tener precipitaciones. 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

0: Una pausa y seguimos refrescando tu mañana en Adictos con la Mañana por la cadena del Maule Sur.
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1: Son las 8 con 53 minutos.
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12: ¡Ay, qué rico!
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13: Tócame. Señores y señores, nos vamos con el último Tócamela Ivancito de esta semana, porque usted mira, bueno, cómo, si, y mañana, no, porque mañana tenemos programación especial previo a Fiestas Patrias, así que hoy es el último Tócamela Ivancito por dos de esta semana. Así que a programar Chipe Libre. Quieren del mismo, pidan del mismo. Quieren distinto, pidan distinto. Ustedes lo arman a través de nuestro teléfono y el WhatsApp.
12: Llámanos al 73-273-5407.
13: ¿Ya qué nos van a programar? Ya, pues, esperamos sus pedidos musicales a través del teléfono y también a través del WhatsApp. Ojo, cuatro personas que se contacten podrán programar en una de esas. Si alcanzamos, podemos tener un bonus track. Así que, saludos para Roberto Cornelio Aguilar. Que está por ahí en la sintonía. Me pide dos de los llaneros de la frontera. Ya, perfecto, le buscamos dos de los llaneros.

0: No. Ajá. El rey de la pobreza. Y... ¿cuál es la canción que le gusta? Aquí está. Esa es la otra que le gusta. Ya. Perfecto. Salud para don Roberto Cornelio, que está por ahí en la sintonía. En el WhatsApp veamos qué nos dicen por acá. Vamos al primero, al segundo. Buenos días, Ivancito. Queremos saludar, dice, a las tóxicas de Cuentas Claras, de los cabros del Furgón HH. Ya está. ¿Qué diablo pensaba de los Morales? Y si una vez dije que te amaba, no me arrepiento. Ah, de los Tigres Parral. Si una vez se llama la canción del Furgón HH. Ya. Listo el segundo. Vamos al tercero. ¡Aló!
1: Muy buenos días, don Iván. ¿Podría colocar la malagueña de Antonio Aguilar?
0: ¿Ya?
1: Y Hierba Brava, La Cumbre de los Trapos. Gracias.
0: Hoy en medio cambio. El medio cambio. Pasar de...

0: hijo de esas dos.
1: Oye, pasar de esa a esta. ¿Eh? ¿Ata? Ahí está. Ese es un cambio. Ya, perfecto, ningún problema.
2: Pechito, papito.
1: ¡Oh, el DJ bueno! ¡Vamos al tercero! ¡Aló!
3: Hola, hola, don Iván. Espero que se encuentre bien. Quiero el rancherito Levadán.
1: Ya.
3: Malos Falcate.
1: Ya.
3: Y otra de los Lumaquinos Alegre. Por favor, que esté bien. Chao.
1: Ya,
3: chao.
1: Vale. Ya, ahí tengo el cuarto. Y no sé si alcanzaré el quinto, pero lo vamos a dejar anotado aquí igual, ¿eh?
4: Hola, Ivancito. ¿Cómo estás? Espero que muy bien. Quisiera escuchar dos canciones de los Viking 5.
1: ¡Ah, por buena! Favor.
4: Muchas gracias, Ivancito.
1: Buena, que tenga buena.
4: Un lindo día. Abrazos, Marta Flores de Vivero Core.
1: Saludos para Marta Flores del Vivero Core. Saludos de los Viking 5, mira. Ya está, señores y señores. Aquí comienza Tócame la Ivancito.

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0: 2.
1: No me digas nada. Pasaba los Llaneros de la Frontera en el primer Tócame Levancito por dos, programado por Roberto Cornelio Aguilar. ¿Cómo está, amigo mío? 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
0: 3, 2, 1.
1: Vamos con el siguiente Tócame Levancito por dos. Llega el sonido de Los Morales y Los Tigres de Parral.

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1: son tus pedidos musicales en Tócame la Ivancito por dos.

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2: Chile. ¿De dónde viene la palabra Chile? Hay quienes lo asocian al sonido de un ave que en mapudungún se pronuncia treile. O hay quienes lo asocian a la palabra chiri, que en quechua significa frío o nieve. Y una de las más aceptadas es la palabra chille, que en aymara significa fin del mundo o lo más hondo de la tierra. 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

Señores y señores, faltan 28 minutos para las 10, 28 para las 10. Nuestra música chilena. La disfrutamos ahí con el grupo Entre Siembra. Llegar a la fiesta patria, vamos a cantar. Mi ritmo de cueca y tanto, vamos a bailar. 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Oiga, contarles también que nos acompaña por acá. A ver, aquí está. 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Antonio Aguilar junto a Joselito y Yerba Brava. En el siguiente, tócame el Ivancito por dos. Póngale, maestro. ¡Vamos, Derma!

Yerba Brava, la cumbia de los trapos. Aquí en el Atento con la Mañana por la cadena del Maule Sur. Saludamos a Parral, Retiro, Copihue y alrededores a través del 106.1 Más Radio TV. 3, 2, 1. Saludamos también a quienes nos escuchan a través del 104.9 vía 7 desde Longaví para Longaví y la provincia de Linares. Y también saludo para quienes nos están escuchando nuestras diferentes señales online, la señal online de vía 7 y la señal online de Más Radio TV. Y también para quienes nos están viendo a través de la aplicación y para quienes están viendo a través de nuestra página web. Usted puede ingresar a nuestra web www.radiovía7tv.com www.radiovía7tv.com. Ahí tenemos nuestra señal de video y también nuestra señal de audio. Les pido un favor, porfa. Mire, al ingresar al sitio www.radiovía7tv.com se va a encontrar con el logo de la radio, se va a encontrar con la señal online, se va a encontrar con la señal de video. Y abajo está una sección para comentarios, sugerencias, reclamos y otros. 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Vamos con el siguiente Tócame Ivancito por dos, aquí en el Atentos con la Mañana.

0: señores y señores, llegamos al último toque a Maribancito Bordó, pero antes tengo que contarles.
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0: 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Señores y señores, los Viking 5 en el último. Tócame, Levancito por dos. Póngale, maestro, vamos con los Viking 5.

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1: Son las 10 con un minuto.
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0: ahora regresa. 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Ahí nos puedes ver y escuchar. Ya a partir de este minuto comenzamos a recibir sus saludos y pedidos musicales a través de nuestro teléfono.
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0: Y también a través de nuestro WhatsApp.
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0: Por acá dice, hola Iván, quisiera si me puede poner la canción de los machos, quiero saber de ti. Ya, deja ver si la tengo. Ya, deja ver si la tengo por acá. Quiero saber de ti. A ver. De los machos, quiero saber de ti. No la tengo. ¿Cómo no la voy a tener? ¿No la tenemos? ¿No la tenemos? Ya, déjame buscarla y la vamos a programar, ¿ya? ¿Quién la programa por acá? Mónica. Ya, Mónica, perfecto, lo buscamos y lo programamos. Elicia Saldía de Villa Los Cristales. Ivancito, que tenga una linda mañana. Muchas gracias, señora Alicia. Abrazo por montón, dame ya perdida, señora Alicia. A ver, ¿qué dice por acá? Buenos días. Aló, buenos días.
2: ¿Cómo está? Buenos días, soy Rosita Recreo, quiero saludarlo a usted, tanto tiempo, pero igual lo escucho. Un saludo para Cerrillo, para mi amiga Flor.
0: ¿Ya?
2: Así que quiero una canción de los Chacales del Maule.
0: De los Saludos. Chacales del Maule. Ya, perfecto, le buscamos algo con los Chacales del Maule y lo programamos. Así como nuestras auditoras, usted también pida al teléfono.
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0: Vamos de inmediato con los pedidos musicales.
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0: los machos de la cumbia.
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0: Quiero saber de ti, mi amor, mamacita. 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

0: Los machos de la cumbia, quiero saber de ti. 10 de la mañana con 22 minutos, la 10 con 22. Los chacales del Maule nos cantan la noche perfecta. 10 con 23, ustedes programan a través de nuestro teléfono.
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0: ¿Y el WhatsApp?
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0: Aquí te la toca, Livancito.

Los Chacales del Maule con La Noche Perfecta. Ahí no va. Sentarse atrás sin golpe, atrás sin golpe, atrás sin golpe. 10 de la mañana, 27 minutos, las 10 con 27, juntos a Comidas Típicas Camino a la Montaña, con un rico, sabroso y espectacular menú. 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Por acá dice, hola, Dionila Cartes, escuchándolo, quisiera ver un saludo para mi hermano que se encuentra de cumpleaños, Carlos Carter. Ya, vamos con el saludo. Atento, don Carlos, Carlito, Carloncho, Carlanga, escucha.

0: Se está cumpliendo un añito más de vida de parte de su hermana Dionila, que lo quiere mucho y que Dios le bendiga hoy, mañana y siempre. Oye, con ese saludo, Carlito, ¿qué queréis que te diga? ¿Qué quieres que te diga? Carlito, pásalo espectacular. Feliz cumpleaños. Que te regalone en harto. Y disfruta. ¿Qué mejor que disfrutar la antesala de fiestas patrias de venir el cumpleaños el lunes, weón? ¡Qué manera de festejar, weón!
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linda canción, qué bonita va, con su pollerita al viento, qué linda va. Apágale el aguinaldo al Iván.

dice. Hola, nosotros igual queremos saludar a Carlos Cartes, de parte de su nieta Emilia y Moncita, que lo queremos mucho. Ya, pues saludo para él. Aida Escobar quiere saludar a su prima Joana Rojas del Cascajo, que también se encuentra de cumpleaños. Vamos otra vez con otro cumpleaños. ¡Póngale, macho! ¿Cómo se llama la cumpleañera? Se llama... Joana Roja. ¡Vamos, Joana!

Díaz, del sector El Cascajo, te saluda tu prima Aida Escobar. Te quiere desear un feliz cumpleaños y a la noche se celebra. ¡Allá! ¡Ya está! ¡Tan bueno! ¡A la noche se celebra! ¡Buena, buena! Ya, felicidades para Joana entonces, que cumpla muchos, muchos añitos más y que lo pase espectacular esta noche, porque esta noche se celebra. Ah, era una sorpresa. Bueno, ya no importa. Haga como que no escuchó nada. Pues. Saqué escrito entera, po. 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

0: 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Ya, maestro, chanta. Porque tenemos otro saludo de cumpleaños. Oye, tan bueno para saludar hoy día, ¿eh? Ya, póngale, macho.
1: Que los cumpla.
0: Para. ¿Y a quién me voy a saludar? Espérate, güey. Ya, saludo para don Pedro Urrutia. ¡Don Pedro!

dice: quiero saludar a mi esposo Pedro Urrutia, que está de cumpleaños. Don Pedrito está de cumpleaños hoy día. ¡Apagabelita! De parte de sus hijos y su nieta Monse. De parte ahí de... ¿quién escribió? Cecilia. Ya, salud para don Pedro entonces. Don Pedro, felicidades, que tenga un lindo cumpleaños, que lo pase bien, que lo regaloneen harto. Y no se olvide que arriba cruzado, que no es pecado. Ya, oye, ¿alguien más de cumpleaños? Aproveche para cantarle de al tiro. ¿Alguien más de cumpleaños hoy día? Aprovechen que ando inspirando con ganas de cantar, ¿no? Luego se me quitan las ganas. Claro, luego se quitan las ganas, ¿no?

de cumpleaños un día como hoy. Nadie más a la una, nadie más a las dos. No, no hay nadie más, parece. Ya, nadie más entonces. No tenemos ningún cumpleañero más. Perfecto. Ya, nos vamos a quedar con música. Y nos vamos a quedar con la Sonora Junior L. Palacios. El amigo ahí le canta a su papito, le canta al gran Tommy.

Las ya están sonando. 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

0: Moco Morrey. No, ciérrala ya, mija, ciérrala que está cara el agua. Hacemos la pausa, regresamos de inmediato. Esta es la fiesta de la mañanera. Claro, esta es la fiesta de él. Atentos con la mañana. Hacemos la pausa, regresamos de inmediato. No se peguen del dial.
1: No, no, no, no. 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
3: 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Son las 11 en punto.
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0: 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Oiga, le contamos de inmediato que el próximo lunes 21 de septiembre vamos a tener una programación musical durante el día en conmemoración del Día del Trabajador Radial. ¡Sí! Porque nuestro jefecito Hito ayer nos comunicó que el lunes tenemos libre. Libre, el lunes lo tenemos libre. Tenemos fin de semana largo nosotros. Pero mañana trabajamos. Sí, no, mañana hay que trabajar. Así que les pasamos el datito. El lunes usted prende la radio y dice, ¿y esto fueron de farra? No. El lunes celebramos el Día del Trabajador Radial y lo celebramos con programación musical. No venimos a la radio el lunes porque descansamos. Mira qué rico. Corresponde si es nuestro día, bo. Obvio. Aló.
1: Aló.
0: Hola, buenos días.
1: Buenos días.
0: ¿Con quién tengo el disgusto? ¿Va a perder el gusto?
1: Tengo el disgusto con la Jime.
0: ¿Con la Jime? ¿Qué le pasó? ¿Está enojada?
1: Con la Jime.
0: ¿Ah? Anda, refriada. Ah. Anda, Dios mío. Oh, ¿a dónde anduvo paseando, oiga?
1: Por aquí nomás.
0: Ah, por aquí, ya. Cuéntemelo todo, incluso aquello.
1: Yo le cuento todo, que se dio, que tiene razón lo que me dijo de mis abuelitos, pues.
0: A ver, ¿cómo dice que dijo?
1: Que ese día tenía razón de lo que me dijo de mis abuelitos. ¿Por qué? Que han grabado un disco nuevo.
0: Ah, es que, a ver, disculpa, que no te entiendo. Enchúfame porque no te caché la talla.
1: Está como la plancha de campo, no enchufa nada.
0: No, es que ahí lo que pasa es que te escucha así como que estuvieras dentro del teléfono, no afuera del teléfono. Entonces, no, ya, ¿qué es lo que me dijo?
1: Que día tenía razón, que me dijo que la había cansado en grabar otro disco.
0: No le entiendo nada.
1: ¿Ahora?
0: Hija, aléjala un poquito del teléfono, porque en serio, se escucha como que estuvieras muy encima del teléfono.
1: ¿Ahí?
0: Por ahí, a ver.
1: Tenía razón si los americanos habían grabado otro disco.
0: ¿Y qué le dije yo?
1: Sí, pues yo lo sabía.
0: Sí, pues. Estaban grabando los cabros, pues. ¿Qué le
1: sí,
0: dije yo?
1: Contaron, el disco,
0: pues. Sí, pues.
1: ¿Ves?
0: Sí, pues, si se lo dije yo, pues usted no me dijo, no, que eran la copia, que eran los... Ah, ya.
1: No, dame la partida.
0: No, está bien.
1: Así que usted me puede tocar ese tema nuevo.
0: ¿Cómo?
1: ¿Me puede tocar el tema nuevo que sacaron? No sé si lo tiene por ahí.
0: ¿Cuál de todo? Porque han sacado una recachada de temas nuevos, po.
1: Cualquiera nomás, es gusto, pídelo.
0: A ver, déjame cachar aquí American Sound, espérame. Déjame ver qué fue lo último que sacaron, que me parece que sacaron uno ayer, lo grabaron ayer. O lo publicaron, mejor dicho, el día de ayer. Espérame. Oiga, la mamá, ¿cómo está?
1: Bien, le mando saludos, que pase unas felices fiestas patrias con su familia.
0: Muchas gracias. Diga a la mamá que el lunes no vamos a estar, por si acaso.
1: Sí, pues ayer tampoco supo.
0: No, pero es que ayer andaba haciendo trámites, po.
1: Ah, ojalá. Sí,
0: ya, mira, tengo Ámame, De Aquí Para Allá, Te Amaré, Una Copita Más.
1: Ámame.
0: Ámame, ya, perfecto. Ningún problema, lo buscamos y lo programamos.
1: Ya, don Iván, que pase muy lindo fin de semana.
0: Ya, pero tranquila, si mañana venimos.
1: Pero si no me puedo contactar con usted.
0: No, ¿por qué no? Póngale nomás.
1: Porque a veces está la línea ocupada.
0: ¿Ah?
1: A veces la línea está ocupada.
0: Bueno, pero póngale nomás, que chicharrón, le dijo el oso.
1: Ya, ya. Vale.
0: Listo, un abrazo, chao.
1: Ya, chao.
0: ¡Que hay chicharrones! Por acá dice, buenos días, don Iván. Puede saludar, dice, a mi hija que hoy día está de cumpleaños. De Jovi Rojas. ¿La saludamos delante o no? Si no me equivoco, la saludamos. parece que la saludamos delante. A ver, Cartes. Don Pedro también lo saludamos. Sí, Joana Rojas, efectivamente la saludamos, que está de cumpleaños el día de hoy. Saludos, porque lo hace muy bien. De parte de su mamita, que la quiere mucho. Perfecto, ahí está con cumpleaños delante. Así que saludos para la señora Joana Rojas. Saludos, saludos. 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

0: 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Ya, veamos qué nos dicen por acá. ¡Aló!
1: Don Iván, buenos días.
0: Buenos días.
1: Un gusto saludarlo.
0: Gracias.
1: Que esté muy bien usted.
0: Ajá.
1: Y quiero una cancioncita.
0: Claro.
1: Y un gran saludo para mi hija Marianela, que hoy día está de cumpleaños.
0: ¿Hay gente de cumpleaños hoy día?
1: Sí, ella lo escucha todo el tiempo. Hasta la tarde cuando dan esos buenos mexicanos.
0: Ya.
1: Y quiero una cancioncita que a ella le guste, El Rey de la Pobreza, pero yo le hablé ahora que me mandara una canción que ella quisiera, pero no. Sé que esa le gusta harto, El Rey de la Pobreza.
0: La tocamos delante.
1: Porfa, don Iván. Gracias de antemano.
0: Ya, no hay problema, pero es que la canción ya la tocamos delante, pues, hija. Vivo. La tocamos delantito la canción. Saludos para Marianela, que está de cumpleaños el día.

Yanila. Y así ahora te lo cantaba tantas veces el cumpleaños. Marianela, felicidades por tu cumpleaños. Lamentablemente la canción, como insisto, ya la tocamos hace un ratito atrás. Ya, vamos con American Sound. Esto es... ¡Ámame! ¡Ámame!

0: Señores y señores, son las 11 de la mañana con 29 minutos. 11 de la mañana, 29 minutos. 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
1: Muy bien, don Iván, gracias a Dios. 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
1: Luego.
0: 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A ver qué dice por acá.
2: Tóquenle otra canción entonces, Iván. 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
0: No, pues sí, se recuerdo, pues mija, por Dios. Ese es un recuerdo, pues señora Dori, aquí nos tocamos recuerdo.
2: 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No canto más mejor.
0: Oiga, ¿no ha pensado ir al programa Busca Talento de Chilevisión, oiga? Digo yo, pues, señora Dori.
2: Y si no, una que dice de la India Tucumaya.
0: Ya, déjenme si le tocamos a la India Tucumaya. Por acá dice, hola, una canción del rancherito Leodán, por favor. Eres mi amor eterno. Si lo tenemos, ningún problema, lo vamos a buscar.

Oye, dos temitas importantes para los vecinos de Linares y para quienes vayan de aquí de Longaví a Linares. Fíjate que hay un tema que está con el... Con el tema de... hay un tema que está con un tema. Paga la redundancia. No, lo que pasa es que la calle Independencia entre Manuel Rodríguez y Brasil se eliminaron los estacionamientos por estos días. Es decir, hasta el domingo no hay posibilidad de estacionar en calle Independencia entre Manuel Rodríguez y Brasil. Se eliminaron los estacionamientos, obviamente para dar fluidez al tránsito vehicular. Todo esto porque la calle Maipú, a la altura de Manuel Rodríguez, está cerrado. Por lo tanto, la locomoción colectiva tiene que, la que viene por Maipú, tiene que virar en Manuel Rodríguez, después tomar Independencia, se junta con los vehículos que vienen por calle Independencia. Entonces, ¡qué a la mansa tole tole! Entonces, la autoridad tomó la determinación de eliminar los estacionamientos por estos días para dar fluidez al tránsito vehicular. Y toda persona que sea sorprendida estacionada por calle Independencia entre Manuel Rodríguez y Brasil será multada, ya sea por carabineros o por personal municipal. Y otro tema es que en este minuto está precisamente en la obra de calle Maipú personal de vialidad, perdón, personal de del Serviu. Sí, hay personal del MOP y de Serviu, precisamente en la calle Maipú, verificando el avance de las obras. ¿Qué pasó? Hay un concejal que empezó a batear la jaula. Hablamos del concejal Marcelo Campos, quien empezó a patear la jaula estos días, referente precisamente al por qué el retraso en la entrega de las obras. Ojo que estos trabajos tendrían que haber estado entregados hace ya bastante rato. De hecho, ustedes recordarán que en noviembre del año pasado se cerró calle Maipú entre Freire y Yungay. Los trabajos iban a ser por 3 meses. Es decir que en enero y febrero de este año ese tramo, esas dos calles, debió haber estado entregado. Mal calcula, pasamos la mitad de septiembre y todavía no se entregan esos trabajos. ¿Qué pasó? El concejal hace unos días, a través de un en vivo, dio a conocer el nombre del responsable de que esta obra esté estancada. Y es más, ayer tuvo una reunión junto con el Core Alamiro Garrido, tuvo una reunión con el gobernador regional, Pedro Álvarez Salamanca. Pedro Pablo Álvarez Salamanca. Y en esta reunión se acordó precisamente esta visita. Y gracias a esa reunión de ayer, hoy, estos señores del Serviu están visitando las obras en calle Maipú. De no encontrar ningún inconveniente, lo más probable es que en el transcurso de las próximas horas se habilite la calle Maipú, por lo menos hasta Freire, lo que ayudaría a descongestionar un poco lo congestionado que está el centro de Linares. Y aquí queda en evidencia nuevamente lo que siempre hemos planteado. Que aquí hay que tener cojones para apretar a las autoridades, mientras que las autoridades, echadito ahí, en los huevitos. Es verdad. Es impresionante cómo aquí empiezan el peloteo, empiezan las mesas de ping-pong, que esta es la culpa allá, que la culpa es de acá. Y las soluciones no llegan nunca para las personas. Imagínate los comerciantes, el tránsito vehicular para quienes trabajan ahí en la calle Maipú. Han sido meses terribles. Consideren ustedes que de noviembre del año pasado, dos calles están cerradas. Por lo tanto, todo el comercio que está por calle Maipú, entre Freire y San Martín, había una clínica dental, había una clínica veterinaria, había un taller mecánico también por ahí. Todos esos se vieron afectados. Taller de pintura también había por ahí. Todos esos locales se vieron afectados por estos trabajos. Claro, uno entiende que el progreso necesita sacrificio, pero cuando los tiempos se cumplen, es decir, si los trabajos partieron en noviembre del año pasado y se hubiesen entregado en febrero, nadie habría reclamado porque es parte del progreso. Pero resulta que pasó
febrero, pasó marzo, pasó abril, mayo, junio, julio, agosto, y ya estamos en la mitad de septiembre, y los trabajos no tienen para cuándo se entreguen. Entonces, alguien tenía que apretar. ¿Quién lo apretó? El concejal. Y ojo, que es un concejal que está castigado. Acuérdense que él tuvo un inconveniente por unas declaraciones que hizo a través de redes sociales, y esto conllevó a una demanda por injuria y calumnias, lo que conllevó a que el concejal hoy está suspendido o cesado de sus funciones, pero aún así él se presentó ante el gobernador no como concejal, sino que como un ciudadano. Obviamente, ya debajo de la polera de ciudadano llega la camiseta de concejal, eso es obvio. El gobernador no se va a reunir con cualquier persona, pero lo concreto es esto, que la batida de jaula que se mandó el concejal logra que hoy día la gente del Servio hoy esté visitando las obras. Y si no encuentran ningún inconveniente, lo más probable es que en el transcurso de esta tarde se habilite a lo mejor una o dos cuadras. Ojalá se habilitara hasta Freire. Ahora, y esto es lo que a mí me llama redondamente la atención en relación a los trabajos de ahí de Linares. Oye, han picado, pero por todas partes. ¿Vieron ustedes cómo está la calle Jano Espinosa? No hay veredas. Pura piedrecilla nomás. ¿Para qué rompen si no lo terminan? Impresionante. Y ojo, esto no solo pasa en Linares, pasa en muchas comunas del país, donde los trabajos parten. En Villa Alegre, hace un par de años atrás, se hizo un colector de agua lluvia. Ahí quedaron la obra. Pero ¿cuánto tiempo paralizado? Si no es por las autoridades que empiezan a hacer presión, ahí habría quedado botada la obra. Lo mismo que pasa con el hospital de Linares. Más acción, señora autoridad, más acción, eso es lo que falta. Faltan 9 minutos para el mediodía, 9 para las 12. ¡Vamos a la música! ¡Vamos a la música! Y nos vamos a quedar con lo nuevo. Vamos a presentar lo nuevo del grupo El Trueno. Esto lleva por título Corazón Bandido.

0: Corazón bandido. Saludos para Dominique Catil, que está por ahí en la sintonía. Oye, la Domi me dice, tío,
1: es el campo de San Clemente.
0: ¿Y cuándo vienen a fiscalizar la famosa construcción del hospital de Linares que tanto necesitan los usuarios? Es que, a ver, lo del hospital de Linares, sobrina, es un tema distinto, porque ahí hay un error que cometieron las autoridades desde un inicio. Pastelero a sus pasteles. Me explico. Si usted, por ejemplo, quiere hacer, a ver, quiere construir una casa, ¿a quién usted va a contratar para construir una casa? A un maestro, ¿no es cierto? A una persona que sepa de construcción, ¿no es cierto? Ya. ¿Qué pasó? El hospital de Linares era espejo del hospital de Curicó. Eran hermanos. El proyecto es exactamente igual. El diseño es exactamente igual. Cambian algunas cosas, pero el modelo en sí era el mismo. ¿Qué pasó? En ese entonces, el gobierno tomó la determinación de que el hospital de Curicó lo construyera el MOP, el Ministerio de Obras Públicas. Y se tomó la mala determinación de que la construcción del hospital de Linares quedara a cargo del Ministerio de Salud. Claro, el Ministerio de Salud es el demandante porque es ellos los que administran los hospitales. Pero ellos tendrían que haberle pasado el cargo o la responsabilidad de construcción al MOP, al Ministerio de Obras Públicas. Pastelero a sus pasteles. Es como que, es para que usted se haga una idea, es como que a un enfermero lo manden a construir si no sabe de construcción. ¿Cachai? Entonces, ahí estuvo el primer error. Segundo error. Si bien es cierto, la licitación de la construcción del hospital se la ganó de buena manera la empresa Staldi, pero la empresa Staldi tenía inconvenientes internacionales, tenía inconvenientes, a ver, internos, para que se entienda. Segundo error. Entonces, primer error, que el encargado de la obra fuese el Ministerio de Salud. Ese es el primer gran error. El segundo, entregarle la obra a una empresa que tenía informes internacionales malísimos, el caso Astaldi. Tenía obras paralizadas en muchos países y mira quién le entregaron la obra. Segundo error. Y lamentablemente el tercero, y el que todo le complicó, el tema de la... ¿Cómo se llama? El tema de la pandemia que encareció todo, incluso los materiales de construcción. Si antiguamente, por darte un ejemplo, si antiguamente una tabla costaba 2 pesos, ahora cuesta 6 pesos. Por lo tanto, encareció la construcción del hospital, se sobrepasaron los costos que inicialmente tenía esa obra. Recordemos que, oye, este es un chiste, pero se los cuento. El hospital de Linares, en la construcción del hospital, le pusieron 6 veces la primera piedra. 6 veces. ¿A qué obra le ponen tantas veces la primera piedra, güey? ¿Y por qué digo? Porque yo fui a las 6 veces, po. Por eso sí, po. Entonces, es un problema. Ahora, ¿qué pasó? La empresa Staldi se retiró de la obra, perdió la obra, cobró sus platas y resulta que ahora la Contraloría dice, epa, Staldi no tendría que haber cobrado esa plata, así que esa plata Staldi tiene que devolverla. Y como esta empresa desapareció del mapa, por eso la obra está paralizada. Es un problema interno, administrativo, y que lamentablemente las consecuencias las paga el pueblo. Esa es la verdad de la milanesa, que claro, las autoridades se dan vuelta como zurullo en el agua, pero a la hora de explicarla se dan vuelta y vuelta y vuelta, y al final no te después de todo lo que te dicen no entendí nada porque se dieron más vueltas que mojón en el agua. Disculpen el término, pero esa es la verdad. Y esta es la explicación lógica, lo que yo les acabo de contar. Primero, mala idea de que el Ministerio de Salud tomara la construcción del hospital. Segundo, que se le entregara una empresa que estaba prácticamente quebrada financieramente. Y tercero, lamentablemente la pandemia afectó alzando el costo de la construcción. Y ahora está en un tema administrativo. Si eso es lo que tiene paralizada la obra. ¿Por qué? Porque lamentablemente la Contraloría General no da el visto bueno para que se levante una nueva licitación para que otra empresa se haga cargo de la construcción. De hecho, habían empresas interesadas en la construcción. Había una empresa china. ¿Usted sabe cuánto los chinos se demoran en construir? Había una empresa china interesada en la construcción del hospital. ¿Qué pasó? La empresa china se aburrió y se fue. Agarraron otra pega en otro lado. Esa es la verdad. ¿Y que ese edificio se puede construir un elefante blanco? Sí, a futuro. Señores, nos vamos. Se acabó el pelambre por hoy día. Hoy nos pasamos. Señores, que tengan una buena tarde. Cuídense, un abrazo gigante y nos reencontramos, si Dios así lo permite, mañana en otra edición del Atentos con la Mañana. Será hasta mañana. Chau.
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2: Son las 12 del día, mediodía en Chile. 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

0: Hola, hola, ¿qué tal? Bueno, damos comienzo nuevamente a este su programa Centro Esotérico Espiritual de William Manrique. Un saludo, como siempre, saludo al campo, a la ciudad, a los auditores que día a día siguen esta radio y también este programa. También para quienes escuchan desde su casita, ya sencilla, agrícola, desde un hospital, desde una camioneta, en la carretera o desde un barrio urbano lleno de ruido y preocupaciones. Hoy quiero detenerme un momento para agradecer a quienes confían, a quienes llaman con miedo, con dudas, con esa incertidumbre que no los deja ni siquiera dormir. También las gracias, como siempre le doy, a las personas que llaman, a Elena de Constitución, que buscó ayuda para su familia, a don Manuel de Retiro, que no perdió la fe, a Patricia de Talca, que sigue firme en su proceso, a Luis de Cauquenes, que decidió enfrentar toda la verdad, y a Verónica de Molina, que nunca dejó de creer. Gracias a cada llamada, a cada mensaje, a cada palabra de confianza que ustedes me entregan día a día. Un saludo respetuoso también, como todos los días saludo, a las compañías de bomberos de diferentes lugares, a los templos e iglesias donde la fe sigue viva, a los centros de salud y postas rurales, a todos los foros de emergencia, porque también ellos son muy importantes. Cuando algo falla, ustedes siempre están ahí para responder. También a las cárceles y a esas personas que están privadas de libertad. Esto no es un programa más. Aquí no se compite con nadie. Aquí se habla con la verdad, se trabaja con responsabilidad y se respeta el dolor humano. Porque día a día estamos trabajando, haciendo programas, viendo la orientación de personas que nos escriben a través de WhatsApp, de mensajes de texto y personas que nos llaman. Soy William Manrique, nacido en esta tierra chilena, formado en la parapsicología y el espiritismo, con años de experiencia, no para impresionar, sino para servir. Muchos dicen, ¿de dónde salió este? Es verdad, algunos en la competencia dirán, ¿de dónde salió este pajarito? Bueno, este pajarito lleva años en este tema, se crió en este tema, y soy hijo de uno de los parapsicólogos más antiguos en este momento. Yo creo que es el único más antiguo. Ya muchos pueden conocerlo, pero no me gusta nombrarlo porque no me gusta estar detrás de un nombre. Para que ustedes sepan, soy criado en esta materia, viendo sucesos extraños, viendo cosas malas y viendo cómo mucha gente se orienta y sale, y muchas personas que no creen en la maldad, pero la maldad existe. Ya, gracias de todo corazón a todas las personas del Maule, gracias a las personas de la ciudad y también del campo. Mientras ustedes sigan confiando, este espacio seguirá siendo un lugar de orientación, respeto y esperanza.
1: 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La envidia. Ese veneno silencioso que sonríe por fuera, pero por dentro consume el alma lentamente. Es el aplauso fingido, la mirada incómoda cuando otro prospera, el corazón que pregunta, ¿por qué él sí y yo no? La Biblia dice en Proverbios que el corazón apacible es vida de la carne, mas la envidia es carcoma de los huesos. Porque la envidia no destruye primero al enemigo, destruye al que la alimenta. Caín envidió a Abel, y la envidia terminó convirtiéndose en sangre sobre la tierra. Los hermanos de José lo envidiaron tanto que prefirieron verlo esclavo antes que verlo bendecido. Saúl envidió a David. Y mientras David tocaba el arpa, Saúl afilaba lanzas. Así trabaja la envidia. Te roba la paz. Te roba el sueño. Te roba la capacidad de agradecer lo que Dios ya te dio. Escucha esto. Lo que Dios preparó para otro no te pertenece. Y lo que Dios preparó para ti, nadie podrá quitártelo. La envidia nace cuando dejas de mirar el propósito de Dios para tu vida y comienzas a compararte con los demás. Pero el reino de Dios no funciona por competencia, funciona por propósito. Mientras tú pierdes tiempo mirando el avance ajeno, Dios te pregunta: ¿qué estás haciendo con lo que puse en tus manos? Hay gente que se amarga viendo triunfar a otros, sin entender que la bendición ajena también demuestra que Dios sigue obrando. No permitas que la envidia convierta tu corazón en tierra estéril. Celebra al que avanza. Ora por el que prospera. Aprende del que crece. Porque cuando entiendes que Dios tiene caminos diferentes para cada hijo, dejas de competir y comienzas a caminar en paz. Hoy es tiempo de arrancar la envidia del corazón, porque nadie puede correr correctamente mirando constantemente el carril de otro. Dios no te llamó a ser copia, te llamó a ser diseño original. Y recuerda esto: el sol y la luna nunca compiten, porque ambos brillan a su tiempo.
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0: Bueno, como todos los días miércoles, pasamos a la parte más importante. El que está acostumbrado ya sabe que todos los miércoles son historias de la vida real. Cosas que a usted nunca le cuentan, cosas que están pasando en su casa o en su persona. Esto se trata del regalo maldito. Nunca reciban un regalo si tienen dudas. Escuchen esto con mucha atención.
3: El regalo maldito que me dio mi nieto.
4: Mi hermano mayor era un espíritu libre, un picaflor que juró nunca casarse. Todo cambió cuando se fue a la Sierra de Oaxaca. Tras meses de silencio, un día regresó con una mujer y nos dijo:
5: mamá y hermano, les presento a mi esposa.
4: Todos nos miramos las caras porque él había jurado jamás casarse, pero aún así les dimos la bienvenida. Con el pasar de los días, nos dimos cuenta de que él ya no era el mismo. No hablaba, no comía, si ella no lo hacía, y sus ojos tenían un vacío. Un día, a solas, me apretó el brazo y llorando me dijo:
6: no la amo, pero sí me alejo.
3: Siento que la necesito. Me muero si no está.
4: Antes de que pudiera ayudarlo, ella entró a la habitación y se lo llevó. No pasó ni un día antes de que decidieran irse de la casa. Se lo llevó para siempre. Pasaron 8 años de sospechas y rezos en mi casa. Mi madre se consumía en ayunos, convencida de que a mi hermano le habían hecho un amarre de voluntad. No supimos nada de él durante 8 largos años, cuando de pronto volvieron. Mi hermano parecía haber envejecido 20 años. Estaba enfermo y marchito, pero no venían a pedir perdón. Solo venían a presentar a su hijo para que lo conociéramos. Un niño inocente que le entregó a mi madre un regalo.
6: Toma, abuelita, esto lo hice con mucho cariño para ti.
4: Mi madre, emocionada, lo puso en su tocador. Esa misma noche empezó la pesadilla. Ella veía a un ser alto, sin brazos y con facciones deformes acechándola desde la esquina de su cuarto. Despertaba con arañazos reales en la piel. Los médicos no encontraban nada. La ciencia es ciega ante la brujería. Una noche, un estruendo de vidrios rotos nos despertó. Encontramos a mi madre asfixiándose. Ese ser estaba sobre su pecho, aplastándole la vida. Mientras los servidores de la iglesia gritaban oraciones de liberación, ocurrió lo imposible. El dibujo del niño estalló en llamas por sí solo. Ahí lo entendimos. Usaron la inocencia de un niño para meter el mal en nuestra propia casa. Mi hermano sigue perdido en la sierra, atrapado por esa mujer. ¿Quién sabe si estará bien? Hermano, si me oyes, regresa. Mamá no te guarda rencor.
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8: Persona nace con dones especiales. 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
1: Son las 12 y 31 minutos.
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2: Dios en el cielo y las plantas en la tierra. Saludo cordial, hijitas, hijitos de mi corazón, dando inicio al programa de todos los días, el programa de la familia. El programa donde usted se va a quitar la venda de los ojos y va a saber la verdad de lo que está pasando con su salud. ¿Por qué tantas dolencias? ¿Por qué tanto problema con su cuerpo? ¿Por qué la calidad de vida con su salud es mala? Usted visita Fonasa, usted visita a los médicos, visita la posta, va, saca usted citas, largas filas, pero no le solucionan el problema de su salud. Recuerde que Juan Taramacura está volviendo al pasado. Estamos recuperando los conocimientos, estos conocimientos tradicionales que pueden ser útiles, estudiarlos, analizarlos, utilizarlos responsablemente y aprender nuevamente a valorar la naturaleza. Juan Taramacura está entregando la medicina natural. Puede ser un complemento, pero no debemos abandonar tratamientos médicos necesarios ni reemplazar medicamentos indicados por un profesional sin consultar previamente. Juan Taramacura le trae el conocimiento de las plantas, el conocimiento de una hoja, de una raíz, de una corteza, sacando estos fluidos medicinales para que puedan llegar a sus manos y pueda usted darle solución a los problemas de salud que usted tiene o que padece a diario. Muchas personas no conciliaron el sueño, muchas personas no pueden dormir en la noche porque tienen problemas de artritis, porque tienen problemas de reumatismo, porque tienen problemas de artrosis, etcétera, etcétera. Entonces, Juan Taramacura trae estos conocimientos, volviendo a nuestros ancestros, volviendo a nuestros antepasados, a través del poder medicinal de las plantas. Las plantas medicinales están a nuestro alcance y muchas personas se pueden beneficiar de los tratamientos naturales mediante un buen uso. Por eso aquellas personas que están padeciendo en este momento de vena varice, señoras, señores, damas, señoritas que tienen problemas de en sus piernas, de vasitos, de vena varice, que se cansan mucho tiempo de estar de pie, que muchas veces les toca trabajar todo el día de pie y también muchas veces estando sentados, sentadas, también le dan dolores sus piernas. ¿Por qué? Porque hay una mala circulación, porque están sufriendo de vena varice, porque tienen problemas de colesterol alto. Entonces, Juan Taramacura viene con la medicina natural entregando el tratamiento de escleroesterol, que es un tratamiento excelentísimo para tener una óptima salud y que pueda usted activar la contracción del músculo a través de las arterias. Viene haciendo más fácil el recorrido sanguíneo a través de este tratamiento que estoy entregando. 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
5: Desde el cielo, una hermosa mañana.
6: La salud es importante para vivir plenamente. Cuando no tenemos salud, se desestabiliza nuestro organismo. Incluso nuestra familia sufre. Ten fe. El poder de la oración es grande y los milagros existen. No sufras más en silencio y deja que el poder de Dios te ayude a salir adelante junto con la fe de la Santísima Virgen de Guadalupe. No esperes más y visítanos hoy mismo para ayudarte. La fe mueve montañas y llegó tu hora de ser feliz.
5: Al monte pasaba Juan Diego.
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2: Bueno, seguimos recibiendo los testimonios de las personas que vienen el día de hoy aquí en Serena. Una señora vino por un tratamiento de la vena varice, porque este tratamiento no es solamente para damas, también caballeros. El esposo de ella tiene problemas de vena varice. Cuéntele a los oyentes, hijita de mi corazón, ¿qué era lo que le pasaba a tu esposo con el problema de vena varice? ¿Qué le pasaba?
3: Él se le hinchaban demasiado las piernas, no podía caminar y se le inflamaba. Y ahora con el remedio que le recetó usted, está súper bien y ahora ya no siente dolores y puede caminar perfectamente bien.
2: ¿Le mejoró ya el problemita de la vena varice? ¿Le quitó el dolor? ¿Ya camina mejor? ¿Se está desinflamando? Porque hasta ahora él llevó un tratamiento. O sea que el tratamiento de escleroesterol para las venas, ¿usted lo recomienda? ¿Es bueno?
3: Es súper bueno, yo lo recomiendo 100%.
2: Lo recomienda 100%. Qué alegría escuchar este testimonio de su esposito que se está mejorando con ese problema de vena varice. ¿Qué le dice usted a la gente, damas, señoras que tienen problemas de vena varice o caballeros como su esposo? ¿Usted qué les dice, qué les recomienda?
3: Que se hagan ver, porque es demasiado bueno y yo lo recomiendo 100% porque es efectivo.
2: Bueno, muchas gracias por estas palabras. Continuamos con el programa.
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2: 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Usted es una persona que está cansado, cansada, años, tiempo lleva usted tratando de tener una buena salud, tratando de recuperar su salud. O hay personas que llevan mucho tiempo buscando cambiar su suerte, buscando cambiar su vida porque traen un ritmo de vida muy negativo, donde hay fracaso tras fracaso, se vienen estos ciclos negativos. Muchas veces usted se siente mal físicamente, económicamente, mentalmente, emocionalmente, o muchas veces se destruyen las relaciones familiares, las relaciones de pareja, las relaciones con el pololo, con la polola, accidentes de la noche a la mañana, cosas que pasan misteriosamente, pero que usted no sabe realmente qué es lo que está pasando. Por eso yo le invito a que usted se comunique. Claro, hay personas que me dirán, es que yo visité a fulanito, yo visité a menganito y no me ayudaron, lo que me prometieron no lo cumplieron. Escúcheme, hijitas, hijitos de mi corazón. Ponga su mano derecha, ábrala y mírese los dedos. Son diferentes las manos. Todos traemos de nuestras manos los dedos diferentes. 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
2: Vamos a tomar el vasito de agua y vamos a hacer la oración de los enfermos. Si hay personas con enfermedades terminales, si usted tiene una preocupación porque hay un problema, algún hijo suyo que tiene problemas de drogadicción, de alcoholismo, pida con fe. Aquella persona que tiene esas enfermedades que lleva tiempo y la ciencia médica no ha podido curar. Vamos a hacerlo con fe. La oración tiene poder. Van a repetir. San Juditas Tadeo, patrón de los casos difíciles, camina por mi casa, llévate mis preocupaciones y cualquier enfermedad. Por favor, vigila, sana y bendice a mi familia, amigos, aleja a mis enemigos, en el nombre de Jesús, amén, amén. Tómese el vasito de agua, mañana será otro día, mañana vuelve a la misma hora, Juan Taramacura.
11: Desde
5: desde el cielo una hermosa mañana.
6: Hemos llegado al final de un programa más. 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
2: Es la 1, con un minuto.
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0: Bienvenido, bienvenidas al Vía Ranchera en este día miércoles, ombligo de la semana, pero no solo ombligo de la semana, porque ya estamos más cerca a iniciar la celebración de fiestas patrias. ¿Cómo está, colega?
1: Muy bien, colega, ¿y usted?
0: Muy bien, aquí estamos. Oye, bastante calor el día de hoy, bastante agradable el día.
1: Está pero agradable, agradable el día de hoy, Cita Yaris.
0: Oye, a mí me gusta, yo prefiero el calor a que el frío.
1: ¿Sí?
0: Sí.
1: Ah, bueno.
0: Totalmente, totalmente.
1: Bien, a mí también me encanta. Sí. Claro que estos primeros calores de otoño, ajá, son como sofocantes, que sí, no es lo mismo que el calor del verano.
0: Claro, pero es distinto, pero igual.
1: Prefiero mil veces esto que el frío.
0: Obviamente, la gente está más contenta.
1: Prefiero mil veces estos días de 20, 22 grados a con suerte llegar a 9.
0: No, van a ver días agradables estos días.
1: Señores, señores, estamos listos para comenzar hoy saludando a Cornelio.
0: Cornelio, oye, Cornelio.
1: Saludos para Fernando Cornelio Salvo.
0: Para Iván Cornelio Valdivia.
1: Eja.
0: Para Jesús Cornelio.
1: Para Jesús Cornelio. No peló una papa y salió ganando. Tení razón con lo que dijiste ayer. No mueve una ceja y se beneficia igual.
0: Oye, nosotros ahí luchando por nuestro día. Y él ahí, cri, cri, cri, cri.
1: Oye, nos apareció todo el día ayer.
0: Lo fome es que el lunes él va a faltar igual.
1: ¿Cómo?
0: Que él se va a beneficiar igual, po.
1: Ah, claro, po.
0: Sí, po.
1: Pero va a tener que ir igual a la 1 en la mañana, po.
0: Ah,
1: de la 1 no se salva.
0: No, ahí no le van a dar el.
1: La 1 de la tarde con 16 minutos, jornada de día
0: miércoles.
1: Saludamos a quienes nacieron un 16 de septiembre. Hoy día hay una cantidad impresionante de gente de cumpleaños.
0: ¿En serio?
1: Oh,
0: que la señora...
1: Hoy día canté como 6 veces el cumpleaños en la mañana.
0: La señora Emilia...
1: ¿De la María?
0: ¿De la María?
1: No, ella no ha mandado nada.
0: Ah, conozco, no conozco a alguien que esté el 16, pero sí conozco a alguien que está el 18.
1: ¿El 18?
0: El 18.
1: Ya, ¿mi hermano está mañana?
0: Yo creo que la mamá andaba bailando cueca y...
1: Oye, ¿mi hermano está mañana?
0: ¿En serio?
1: Sí, tengo mi hermano de Santiago.
0: ¿Ya?
1: Sí, el día que mi hermano nació, mi papá se enteró que nació, porque en ese tiempo no se entraba a la sala de parto como ahora.
0: Ah, ya. Yeah.
1: Ya, pues él se enteró que nació, supo que nació, supo lo que era y se fue a la fonda.
0: Ah, mira.
1: Del Parque O'Higgins lo sacaron vuelto para atrás.
0: Él estaba celebrando.
1: Claro, celebrando que había sido papá. Papurri.
0: Papurri, papá.
1: Papito, papurri, papá.
0: Eso.
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0: Y Racing Carlos Longaví.
1: Saludos a Parral Retiro Copihue 106.1 más Radio TV.
0: Y saludar a Longaví alrededores también a través del 104.9.
1: Señores y señores, aquí parta, aquí arranca, aquí debuta una nueva edición del
0: Vía
1: Ranchera.

0: 25, señor Yaris.
1: Y se armó la fiesta, Canelilla Ranchera.
0: Se arma la fiesta para que ustedes se contacten con nosotros, para que programen su canción y también para que manden su saludo a través de nuestro teléfono.
2: Llámanos al 73-273-5407.
1: Y a través de nuestro WhatsApp.
2: Tus mensajes al WhatsApp. +56 73 273 5407.
0: Aproveche contactarse, señorita Yaris, tempranito para que sí puedan programar su canción y también puedan mandar sus saludos.
1: Aprovechen ahora porque después ya nos vamos a tener que ir y nos vamos a alcanzar.
0: Así que aproveche tempranito de contactarse, programa su canción y manda también su saludo. 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
0: En la música nos vamos a quedar con Indomable Ranchero.
1: Oh,

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9: Los Cuatro Cuartos, grupo musical chileno de neofolclor, de gran popularidad durante la década de 1960. Fue el grupo más importante del neofolclor, pero incluso antes de que en Chile comenzara a usarse ese término. Se ocuparon en investigar la música de raíz de diferentes partes del mundo para adoptar algunas de esas ideas a la estructura de la tonada chilena, preparando así el cambio que luego producirían en el cancionero local. 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
10: Agradecimos los aplausos que nos han brindado, ya que precisamente no serán para nosotros, sino que para la música chilena. Así ustedes nos dan más entusiasmo para seguir cantando cueca siempre, dentro y fuera de nuestro país. Muchas gracias. Y antes que enfríe, a la otra pata, las campanas.

0: parte de la programación Cita Yari, que tendremos este día 17, 18, 19 y 20 de septiembre en nuestra programación especial de Fiestas Patrias aquí en la cadena del Maule Sur. ¿Ah?
1: Buena la programación.
0: Se viene, quedaría ahí. Se viene, pero buenísima, buenísima.
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0: Cita Yaris, contarle además a nuestros auditores que el próximo 21, ¿ya? Lunes 21, ajá, no vamos a estar aquí en la radio.
1: No.
0: Y no porque podemos estar con la caña. No. De hecho, la Yari tiene médico el lunes.
1: Sí.
0: Yo voy a aprovechar a hacer unos trámites el lunes. No, lo que pasa es que el lunes se celebra el Día del Trabajador Radial.
2: ¡A la borrachera!
0: Y como buen Día Trabajador Radial, el sindicato de la radio logró lo que no logró Linatal.
2: ¡Nosotros sí lo logramos!
0: Oye, nosotros logramos que el día lunes fuese un día de descanso para nosotros. Así que el lunes vamos a estar musical aquí en la radio. No vamos a estar.
1: Así que no esperen que el lunes estemos acá.
0: No. Así no, todo fin de semana largo.
1: Por acá vamos a aparecer el martes.
0: Ese es mi jefe mío.
1: Eso. Se las mandó.
0: ¿Ah?
1: Se las mandó.
0: Se las mandaron los jefes.
1: Sí, yeah. Se las mandaron.
0: Bueno. Oiga, Cita Yaris, 19 para las 2, contarles que nos acompañen a esta hora.
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1: Eso.
0: Vamos al WhatsApp.
1: Vamos al WhatsApp.
0: A ver, dice por acá. Elicia Saldía de Villa Los Cristales.
2: Fuera.
0: El lindo nacer en el mes de septiembre. Dicen por ahí que nacer en septiembre es el resultado de Navidad. O sea, podríamos decir que este es el resultado de la Nochebuena.
1: Ah, es la Nochebuena.
0: Claro, todos los que nacen en septiembre, resultado de la Nochebuena.
2: Claro. El día en que yo me muera.
0: La jarana Nochebuena.
1: La jarana Nochebuena, claro.
2: Que yo me muera.
0: Hola, dice, quiero mandar un saludo a mi hija Nicole. Nicole Quesada.
2: ¿Dónde?
0: Estará de cumpleaños.

0: Año el 19. Sí. Ah, pero falta todavía. Bueno, sí, no se cantan los cumpleaños antes.
1: Mi colega dice que es malo saludar antes.
0: No, es de mala suerte.
1: De mala suerte.
0: Ya está el de cumpleaños el 19. Saludo para su hija, entonces, de manera anticipada, Nicole Quesada.
2: Vámonos, mis rorras.
0: Dice para acá: hola, chiquillos.
2: Era. Súbanle para
0: acá. Lindos en vivo. Saludar, dice, a cada uno que escucha la radio.
1: Ya.
0: ¡Ah, la amiga Aurelia!
1: ¡Ah!
0: Saludos para la amiga Aurelia.
1: Saludos ahí para ella.
0: Dígalo, este saludo para usted.
1: ¡Aló!
3: Hola, pues, muchachines, por favor.
1: Hola.
3: ¿Me pueden colocar una canción? Cualquier canción nomás, y ustedes saben. Un regalito, ¿eh?
1: ¡Ay,
3: un
1: ratito!
3: Regalito.
1: ¡Ay, ratito! Ratito.
3: A ver cómo le. Para la Yaricita ahí, para el cauro del cauro que está ahí, el joven.
0: ¿Para quién dijo?
1: Para el joven.
0: ¿Para el joven?
1: Sí.
0: ¡Ay, ratito!
1: Saludos, ratito.
0: Ya, vamos con el siguiente, dígalo.
1: Aló.
4: Hola, Iván, hola, Yaris.
1: Hola.
4: Oye, se van a tomar fin de semana largo.
0: ¡Vivo!
4: Van a descansar harto.
1: Obvio.
4: ¿Cómo lo van a hacer, oye?
0: No. Nos merecemos.
4: Trabaja, la Yaris trabaja poquito y todo el descanso que se va a tomar.
0: ¡Vivo!
4: ¿Cómo tanto, digo yo?
0: ¿Con qué cara, güey?
4: Oye, ellos se lo merecen en todo caso.
0: Gracias.
4: Un trabajador radial. Ustedes hacen un excelente programa todos los días. Un gran esfuerzo ahí por mantener informado a la gente. Poner buena música. Así que se merecen un buen descanso, chicos.
0: Muchas gracias.
1: Muchas gracias.
4: Decía, aprovechan de componer la caña.
0: No pasa nada.
4: Oye, me gustaría saludar a mi mamá que está escuchando la radio. Y me gustaría escuchar el tema Ojitos Verdes.
0: ¿Ya?
4: De los Llaneros de la Frontera.
0: Okay.
4: Por favor. Gracias.
0: Vale, vale.
1: ¿Pero no parece que no?
0: No sé en qué anda, se le siente bocha ahí, no sé en qué anda la
2: borrachera. Súbanle para arriba.
1: Ahora el patito dice. Ya.
0: Patito, no tenés cara, bo.
1: A mí me daría vergüenza decirlo.
0: Claro. 14 minutos faltan para las 2. Llega. ¡Ay, ratito!

0: estaba haciendo sed.
1: ¡Uy, imagínense!
0: Y hoy día ya podemos empezar, ¿o no?
1: ¿Empezar qué?
0: Hacer, o sea, ya. A tomar algo. Ya, pero yo digo que poquito.
1: Pero es que yo conozco esos poquitos tuyos, pues, Yari. No, si la Yari mañana no viene. No, es que, oiga, es que yo también pasé por eso. Es como cuando preparan el colemono. Oye, pruébate el colemono. Te tomaste un litro, todavía no lo termináis de probar, po. Ya te mandaste un litro, po. No, que le falta dulzor, no, que le falta peso, no, que le falta coñac, no, que le falta esto, no. Y al final te mamáis un litro y no le encontráis todavía el punto, po.
0: No sé. ¿Ah? Un ponchecito, no sé.
1: Un ponche. Ay. ¿Hoy día? No, pues mañana, pues Yari.
0: Ya, bueno,
1: porque, a ver, vaya a llegar a tu casa a preparar un ponche. Tenés que dejar que el ponche repose, pues. Si no, te voy a tomar un jugo, pues.
0: Ah, claro.
1: Claro.
0: Ya, bueno.
1: Tenés
0: ya.
1: Que esperar que repose.
0: Ya, bueno.
1: Ahora, para que repose, tenés que pasar varias horas, pues no hay que estar tomando a las 10 de la noche, pues Yari. Mañana, después de que se vaya de aquí de la radio.
0: Ya, mañana.
1: No, es que estoy asegurando la presencia de ella mañana acá, po.
0: Yo tengo que venir en la mañana.
1: Sí, mañana estamos los dos juntos en la mañana. Hacemos la mañanera.
0: Sí, mañana se
1: previa 18.
0: ¡Eso!
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1: 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Además, tengo que contarles que...
0: ¿Qué?
2: ¡Ay, el chiquitito, compadre!
1: Espera, para pa pa pa para pa pa para pa pa pa para pa. ¿A dónde está?
3: Toda la gente, si se los voy a enseñar.
1: Espérate, que me haya mandado algo aquí. ¿Dónde está? 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
0: ¡Eso!
1: Cita Yari, faltan 2 minutos para las 14 horas.
0: ¿Ya?
1: 2 minutos para las 2 y nos vamos a quedar con los diamantes de Purapel. Con este profesor.

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1: Son las 2:03.
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0: Los Wiggins del Sur pasaban a por acá por el Vía Ranchera. ¿Qué andáis con todos, eh?
1: Sí.
0: Oh. ¿Qué pasa, colega?
1: No sé.
0: Oiga, por acá me dicen... Don Iván, regáleme... Don Iván dice... la Yari le gustan las micheladas. Pregúntele dónde andaba la otra semana. ¿A dónde andaba ahí?
1: ¿La otra semana? ¿Quién pone eso?
0: Una auditora.
1: Ah, allá en la tercera.
0: Aida Escobar dijo.
1: Ah, ya, andaba tomando...
0: Tomando.
1: Andaba tomando once.
0: Ya, seguro estaba ahí tomando tecito.
1: Tecito.
0: Ah, claro.
1: Y se me cruzó una michelada.
0: Ah, se le... ¡Oh! ¿Chocaste con una michelada?
1: Sí, por culpa del Mabri.
0: Ah.
2: Andamos a la deriva.
0: Y te echaron al agua, me decían.
1: Oye, ¿en qué quedamos? Que lo que pasaba ahí...
0: No, que hay gente que no se le olvida así de ayer. Ni perdón ni olvido. Vamos con el audio, dígalo.
1: Aló.
3: Hola, cita Yario, hola. Iván. ¿Me pueden tocar el temita de los potros salvajes?
1: Ya.
3: Tierra mala.
0: Tierra mala.
1: Ya,
3: gracias.
0: Vámonos, vale, vale.
2: A la borrachera.
0: A ver, tierra
1: mala.
0: Tierra mala.
1: Tierra
0: mala. Los potros salvajes, ya está listo. Vamos con el siguiente, dígalo.
1: Aló.
4: Hola, don Iván. Hola, Yari.
1: Hola,
4: ¿cómo
1: tía?
4: Están?
1: Bien.
4: Que estén bien, que lo pasen bien para las fiestas patrias. Cuídense mucho.
0: Igualmente.
4: Nos vamos a echar mucho de menos en la radio, pero igual tienen que descansar.
0: Por supuesto.
4: Descansen mucho porque van a tener 18, 19, 20, 21, 4 días para descansar.
0: Exacto.
4: Una canción linda, por favor.
1: Y la tía está de cumpleaños el 20.
4: Una de los Morales. Cualquier canción bonita de los Morales.
0: De los
4: aquí
0: Morales.
4: Aquí lo estamos escuchando. Cuídense.
1: Gracias.
0: Vale, vale.
4: Un saludo a la Pilito. La Pilito Busto y a su mamá. Que estén bien.
0: Ya.
2: Vámonos
1: a la tía Jime.
0: Saludos a la tía Jime que está por ahí en la sintonía.
1: Hoy la tía va a estar de cumpleaños el 20.
0: El 20.
1: El 20.
0: Ah, hombre.
2: Vámonos.
0: Vamos con el siguiente, dígalo.
1: Aló.
5: Ari, yo no he dicho nada, no he dicho nada.
0: ¿Pero para qué te acusáis solo? Eso se llama ponerse el parche
1: antes de la herida.
0: Oye, Mabri, nadie te ha mencionado, tranquilo.
1: No.
0: ¿Para qué te acusáis solo?
2: De todas me gustan todas.
0: Dale, hermano Mabri.
2: Ardiente pero sabroso.
0: Dalo, amigo Mabri, un abrazo. Te echaste al agua solo. Dios mío, y la mamá quería todo igual. 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
1: ¡Eso!
2: ¡Mundo!
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6: ¡A la borrachera!
0: ¡Vamos a la música, Cita y Ari! Son las 2 de la tarde con 21 minutos. Nos vamos a quedar con...
1: ¡Con!
0: ¡Los Potros Salvajes!
1: Ya.
0: Y esta tierra mala.

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7: 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Nació en la década de 1960 con el objetivo de participar en un festival en la playa de Algarrobo. Se han presentado frente a grandes autoridades tanto nacionales como internacionales, como por ejemplo su Santidad el Papa Juan Pablo II y el Rey Juan Carlos de España. 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

0: vamos a ver.
1: No, a ver la tele. Ya.
2: Muchachas del alma mía.
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1: ¿Quién me tiene para contar?
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1: Abajo. Vámonos, muchachas.
0: Por ahora, ¿ya? No. No, por ahora no, por ahora ya estamos listos.
2: Estamos listos,
0: Taylor.
1: Muchachas del alma mía, ya llegó su cariñoso.
0: Ya, señores, faltan 20 minutos para las 3, 20 para las 3, nos quedamos a esta hora junto a la banda tropical y sabor a campo con el Jambalaya.

0: Oye, nos comenzamos a despedir, Cita, y nos vamos.
1: Sí, nos vamos a la casita ya.
0: Oiga, invitación para que no se peguen del dial. Ya vienen los próximos minutos por más radio en Parral.
1: Se viene más sentido común.
0: Eso, con más que su cerda. Con más que su cerda. Y por vía 7 viene bloque musical. A las 6 tenemos cumbia retro y a las 20 horas
1: tenemos la vivencia mexicana con el charrito Fernando.
0: Mañana 8:20 nos juntamos con el Atentos con la Mañana y luego...
1: luego a partir de la 1 nos juntamos en el Vía Ranchera.
0: Buena jornada para todos, excelente tarde, cuídense, abríguense, cuidado con los cambios de temperatura. Y nos juntamos mañana, si Dios así lo permite. ¡Chau!
1: ¡Chau!
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5: Son las 2:55.
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1: Pítale, guaita, ya miércoles, a un día de las fiestas patrias de comenzar. Mucha gente comenzar también hoy miércoles las fiestas. Pero bueno, siempre con ustedes en vivo y en directo hoy miércoles 16 de este mes de septiembre. Saludar a todos mis amigos de Osorno, donde me están esperando este lunes 21, nuevamente en Osorno. Saludar a todos mis amigos de Paurranque, de Río Negro, de La Unión, de Puerto Octay, de Puyehue, de Río Bueno, de Los Lagos, de tantas partes donde llegar esta radioemisora. Un abrazo en distancia. Ahí estaremos este lunes 21 en Osorno. Y en martes 22, como siempre, en Puerto Montt, atendiendo la consulta personal y privada en la dirección de siempre calle Cauquenes Alto, número 17, Villa Michel, Población Modelo. Ahí estar nosotros los chamanes médicos ancestrales. Amigos de sus alrededores de Puerto Montt, de los Muermos, de Puerto Varas, de Maullín, de Calbuco, próximamente con ustedes atendiendo ahí mismo la consulta personal y privada. Si ustedes necesitan hora para Puerto Montt, que les queda cerca, este martes 22 nuevamente en Puerto Montt. Saludar también a mis amigos de Paillaco, amigos que me están escribiendo, que estaremos atendiéndolos ahí mismo en Paillaco, ya saber, como todos los miércoles por medio, miércoles 23, estaremos en Paillaco atendiendo la consulta personal y privada. También saludar a todos mis amigos de Futrono, donde estaremos el 24. El 24 estaremos en Futrono, el 25 estaremos en Victoria, el 26 de este mes de septiembre en Linares. Saludar a mis amigos de Lautaro, de Lumaco, de Capital Pastene, de Nueva Imperial, de Caragüe, de Temuco, de Curacautín, de Parral, de Longaví, de Linares, de tantas partes donde llegar esta radioemisora, de Concepción, de Cabrero. Amigos de Puerto Varas, qué decir, amigos de Los Ángeles, saludar a tantas partes donde escribir, donde llamar, que Dios Manitú me los llene de fuerza, de paz, de mucha espiritualidad. También saludar a todos mis amigos que nos están escribiendo de Nancagua, de Chepica, de Santa Cruz, de Palmilla, de Peralillo, de Placilla, de tantas las partes donde escribir y llamar. Un abrazo en distancia. Ya saber, si usted querer hablar, si necesitar una hora, si querer saber qué estar pasando, poder marcar nuestra nueva línea celular 941-03-9660. 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
1: Todos los días estamos en vivo y en directo ayudando a tanta personita que lo necesitar. Hoy miércoles, ya saber, mis queridos amigos, hoy último día de programas en vivo de esta semana por fiestas patrias. Hoy miércoles 16, abrazos a tanta personita que nos está esperando de tantas las regiones. Próximamente estaremos dando nuestras nuevas fechas por fiestas patrias. Hemos cambiado varias las fechas. Estaremos hablando por esta radio, por la televisión o por las redes. Saber que poder hablar, pedir información, 981-86-6528. Y si sonar ocupado, 941-03-9660. Continuamos con las llamadas. Vamos a ver quién está en línea con nosotros. La persona que está al aire, hola.
3: ¿Aló?
1: Bienvenida al programa. ¿Y cómo ha estado?
3: Bien.
1: Ah, bueno, ¿y ya cuánto tiempo escuchándonos?
3: Hace poco.
1: Ah, llevar muy poco. ¿Y qué es lo que más le ha gustado de nuestro programa?
3: De todos.
1: ¿Cómo?
3: Que todo sale de verdad.
1: Sí, gracias a Manitú, yo siempre la verdad. Quería hacerle una pregunta, porque su voz me parece ya conocida. ¿Usted ya nos había llamado antes o había consultado por usted en parapsicólogos, curanderos, adivinos qué decir?
3: No.
1: ¿Y por qué? ¿Por falta de tiempo o por falta de fe? ¿O porque no le llama la atención?
3: Por falta de fe.
1: ¿Por falta de fe? O sea, ¿se puede decir que usted será una persona incrédula?
3: Sí.
1: Ah, bueno, madre mía. A ver, gente que cree como hay gente que no cree. Pero bueno, ser cuestión de cada uno. Vamos prontamente con su fecha de nacimiento.
3: El 10 de enero del 61.
1: ¿Cómo me decís?
3: El 10 de enero del 61.
1: Pegue más la boquita al teléfono porque la escuchan muy lejos.
3: El 10 de enero del 61.
1: 10 de enero de 1961. A ver, ya saber que debe concentrarse pensando en usted. Mientras yo le tirar los huesitos y las caracolas, a ver qué estar pasando en su vida. Concentrarse.
3: Ya.
1: ¡Ira! Tramante, tramante. ¡Calla, man! Con Toyono ira celereta. Celereta, mafasalanta, manitú. ¡Tango! Este huesito junto a esta caracola me marcaron una persona casada, ¿cierto?
3: Sí.
1: ¿Y ya cuánto tiempo?
3: Hace 18 años.
1: 18 añitos. A ver, estar viendo que desafortunadamente en su relación mucha angustia, estar viendo como preocupación. Yo diría que últimamente las cosas no están saliendo como usted querer. Y también me marcaron en esta fecha de nacimiento mucha preocupación por ser de alguien que usted quiere mucho. ¿Quién es?
3: Mi papá.
1: Su padre. Sí, me marcaron mucha preocupación. Pero bueno, vamos con lo que está viendo en usted. Gracias a Dios, por un lado, de poder decir que no hay daño, no hay porquería. Sí, muchas trabas, muchas inconvenientes. ¿Me entender?
3: Sí.
1: Este huesito me marca que debe tener cuidado con esa debilidad, agotamiento, porque su sistema nervioso está como muy alterado. Y yo diría que muchas discusiones con su pareja por leseras. ¿Sí lo ha notado?
3: Sí, es que lo que pasa es que él está sin trabajo, entonces...
1: Por eso le decir que haber muchas trabas y que toca energetizarla, porque la suerte es ser como un jardín. Si usted el jardín lo cuida con agüita, con abono, el jardín florece. Lo mismo la fuerza, lo mismo el amor, lo mismo la suerte. Toca cuidarla con elementos de apoyo que nos da la naturaleza. Toca limpiarla para liberarlo de esas trabas que estar teniendo. A los dos toca limpiarlos.
3: ¿Sí?
1: Y yo les decir que no significar que él sea perezoso, porque él trata de buscar trabajo, pero todo se le cierra, las puertas siempre cerradas. ¿Será así o no?
3: Sí.
1: Y esto lógicamente que ha provocado problemas entre ustedes, porque la falta de dinero puede ser algo muy importante y puede traer complicación cuando escasea.
3: ¿Le puedo hacer otra consulta? Quiero saber qué pasa con mi hermana.
1: ¿Cuál será la fecha de nacimiento?
3: El 6 de junio del 59.
1: 6 de julio de 1959. Útale, guaita. Hermana suya, ¿con quién estar viviendo?
3: Con los papás.
1: A ver, quiero ser siempre... A ver, a que me entender. Como siempre quiero ser honesto y sincero. Lo que estar viendo en estos huesitos me preocupar. Me marcar que su casa ha sido trabajada con porquerías y cochinadas. ¿Usted lo sabía?
3: No.
1: Y esto me marcar muchos problemas, dificultades, enfermedades. Desafortunadamente, todo negativo.
3: ¿Sí?
1: Y yo diría que pasan como el perro y el gato. Solo peleas, peleas y discusiones.
3: ¿Sí?
1: Y lógicamente cuando una casa está cargada se sienten ruidos, golpes y cosas negativas como muy extrañas.
3: ¿Sí?
1: Y sin temor a equivocarme porque la experiencia le da, cuando haber una casa negativa las plantas son lo primero que empiezan a morirse o a secarse. Y lógicamente todo empieza a funcionar mal. Las plantas, vuelvo y repito, se secan. ¿Usted lo sabía?
3: Sí.
1: ¿Usted sabía que se han secado casi todas las plantas de ruda?
3: Sí.
1: ¿Ah?
3: No, pero ahora no, la otra vez sí.
1: Pues por eso le decir que mucho cuidado, porque esta porquería ha provocado daños, enfermedades y lógicamente un ambiente muy negativo. ¿Me entender?
3: Sí.
1: Y en esta casa yo diría que muchas personitas haber visto situaciones extrañas en diferentes lugares de la casa. En varios lugares de la casa han visto cosas extrañas.
3: Sí.
1: ¿Será así o me equivocar?
3: Sí, sí, es así.
1: A ver, lo que sí le recomendar es que venga a visitarme y me traer agua y tierra de esa casa.
3: Sí.
1: ¿Me entender?
3: Pero es que acá no hay tierra.
1: De la que se barre, hermana mía, de la que se barre dentro de esa maloja, dentro de esa casa.
3: ¿Ya?
1: La espero cuanto antes, ya me separé la hora. ¿Tiene la dirección y el teléfono?
3: Sí, la tengo.
1: A ver, igual lo repetí para las personas que nos están escuchando y que de pronto no lo tienen, que llegan por la primera vez o que no lo haber anotado. 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Llame y separe la hora.
3: Ya.
1: ¿Listo?
3: Sí.
1: Y venga y visítenos cuanto antes, venir pronto.
3: Ya.
1: La espero en la consulta y muchas bendiciones.
3: Gracias, igualmente.

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Amigos de Linares, ya saber cómo crecer es a la sintonía. En Linares nuevamente estaremos el sábado 26 de este mes de septiembre, atendiendo ahí en Linares la consulta personal y privada. Amigos de Parral, Dios querer próximamente con ustedes. Lo mismo amigos de Longaví, ahí estaremos prontamente. Por ahora, como siempre, atendiendo en Linares la consulta personal y privada, sábado 26. El viernes 25 estaremos en Victoria. Amigos de Traiguén, de Galvarino, de Purén, de Los Sauces, de Lonquimay, de Lautaro, de Curacautín, Dios querer, próximamente estaremos con ustedes. Ya tenemos las direcciones, vamos a ver fechas exactas de dónde atender en sus ciudades. Próximamente las estaré dando por este medio. Por ahora no me queda más que agradecer como siempre a todos ustedes. 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Abrazos en distancia y que Dios Manitú me lo llenar de muchas bendiciones.

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3: 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Los Quincheros, dicho nombre, fue adoptado en referencia a la quincha, entramado de caña o bambú recubierto con barro, contra el cual se ataja el ganado durante el rodeo. 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
0: Son las 3 con 58 minutos.
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2: 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Saludo cordial, hijitas, hijitos de mi corazón, dando inicio al programa de todos los días, el programa de la familia. El programa donde usted se va a quitar la venda de los ojos y va a saber la verdad de lo que está pasando con su salud. ¿Por qué tantas dolencias? ¿Por qué tanto problema con su cuerpo? ¿Por qué la calidad de vida con su salud es mala? 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Porque hay una mala circulación, porque están sufriendo de vena varice, porque tienen problemas de colesterol alto. 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
5: Desde el cielo, una hermosa mañana.
6: La salud es importante para vivir plenamente. Cuando no tenemos salud, se desestabiliza nuestro organismo. Incluso nuestra familia sufre. 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
2: Bueno, seguimos recibiendo los testimonios de las personas que vienen el día de hoy aquí en Serena. Una señora vino por un tratamiento de la vena varice, porque este tratamiento no es solamente para damas, también caballeros. El esposo de ella tiene problemas de vena varice. Cuéntele a los oyentes, hijita de mi corazón, ¿qué era lo que le pasaba a tu esposo con el problema de vena varice? ¿Qué le pasaba?
3: Él se le hinchaban demasiado las piernas, no podía caminar y se le inflamaba. Y ahora con el remedio que le recetó usted, está súper bien y ahora ya no siente dolores y puede caminar perfectamente bien.
2: ¿Le mejoró ya el problemita de la vena varice? ¿Le quitó el dolor? ¿Ya camina mejor? ¿Se está desinflamando? Porque hasta ahora él llevó un tratamiento. O sea que el tratamiento de escleroesterol para las venas, ¿usted lo recomienda? ¿Es bueno?
3: Es súper bueno, yo lo recomiendo 100%.
2: Lo recomienda 100%. Qué alegría escuchar este testimonio de su esposito que se está mejorando con ese problema de vena varice. ¿Qué le dice usted a la gente, damas, señoras que tienen problemas de vena varice o caballeros como su esposo? ¿Usted qué les dice, qué les recomienda?
3: Que se hagan ver, porque es demasiado bueno y yo lo recomiendo 100% porque es efectivo.
2: Bueno, muchas gracias por estas palabras. Continuamos con el programa.
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2: Recuerda, hijita, hijito de mi corazón, que con una llamada usted no va a perder nada. 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Usted es una persona que está cansado, cansada, años, tiempo lleva usted tratando de tener una buena salud, tratando de recuperar su salud. O hay personas que llevan mucho tiempo buscando cambiar su suerte, buscando cambiar su vida porque traen un ritmo de vida muy negativo, donde hay fracaso tras fracaso, se vienen estos ciclos negativos. Muchas veces usted se siente mal físicamente, económicamente, mentalmente, emocionalmente, o muchas veces se destruyen las relaciones familiares, las relaciones de pareja, las relaciones con el pololo, con la polola, accidentes de la noche a la mañana, cosas que pasan misteriosamente pero que usted no sabe realmente qué es lo que está pasando. Por eso yo le invito a que usted se comunique. 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
2: Vamos a tomar el vasito de agua y vamos a hacer la oración de los enfermos. Si hay personas con enfermedades terminales, si usted tiene una preocupación porque hay un problema, algún hijo suyo que tiene problemas de drogadicción, de alcoholismo, pida con fe. Aquella persona que tiene esas enfermedades que lleva tiempo y la ciencia médica no ha podido curar, vamos a hacerlo con fe. La oración tiene poder. Van a repetir: San Juditas Tadeo, patrón de los casos difíciles, camina por mi casa, llévate mis preocupaciones y cualquier enfermedad. Por favor, vigila, sana y bendice a mi familia, amigos, aleja a mis enemigos, en el nombre de Jesús, amén, amén. 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
6: Hemos llegado al final de un programa más. Esperamos que haya sido de su agrado los consejos que con sacrificio hemos traído para usted y que los aproveche verdaderamente y ponga en práctica. Hasta una nueva edición de su programa.

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4: Mirta Iturra Bernales es una cantautora de rodeo, a la vez que figura de la música típica en la ciudad. activa intérprete y divulgadora del folclore centrino en los escenarios y los discos. 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

0: lombriz hiciera,
1: también me la de enganchar.
0: Gracias.
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1: Son las 4:56.
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3: Chile. ¿De dónde viene la palabra Chile? Hay quienes lo asocian al sonido de un ave que en mapudungún se pronuncia treile. O hay quienes lo asocian a la palabra chiri, que en quechua significa frío o nieve. Y una de las más aceptadas es la palabra chille, que en aymara significa fin del mundo o lo más hondo de la tierra. 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
3: Son las 5 con 58 minutos.
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8: 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Viene del mapudungún, que significa copiu. Es una enredadera con flores normalmente rojas, pero a veces salen blancas. 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
1: Son las 6:38.
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2: Son las 6:56.
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1: Pítale, guaita, ya miércoles, a un día de las fiestas patrias de comenzar. Mucha gente comenzar también hoy miércoles las fiestas. Pero bueno, siempre con ustedes en vivo y en directo hoy miércoles 16 de este mes de septiembre. Saludar a todos mis amigos de Osorno, donde me están esperando este lunes 21, nuevamente en Osorno. Saludar a todos mis amigos de Paurranque, de Río Negro, de La Unión, de Puerto Octay, de Puyehue, de Río Bueno, de Los Lagos, de tantas partes donde llegar esta radioemisora. Un abrazo en distancia. Ahí estaremos este lunes 21 en Osorno. Y en martes 22, como siempre, en Puerto Montt, atendiendo la consulta personal y privada en la dirección de siempre, calle Cauquenes Alto, número 17, Villa Michel, Población Modelo. Ahí estar nosotros los chamanes médicos ancestrales. Amigos de sus alrededores de Puerto Montt, de los Muermos, de Puerto Varas, de Maullín, de Calbuco, próximamente con ustedes atendiendo ahí mismo la consulta personal y privada. Si ustedes necesitan hora para Puerto Montt, que les queda cerca, este martes 22 nuevamente en Puerto Montt. Saludar también a mis amigos de Paillaco, amigos que me están escribiendo, que estaremos atendiéndolos ahí mismo en Paillaco, ya saber, como todos los miércoles por medio, miércoles 23, estaremos en Paillaco atendiendo la consulta personal y privada. También saludar a todos mis amigos de Futrono, donde estaremos el 24, el 24 estaremos en Futrono, el 25 estaremos en Victoria, el 26 de este mes de septiembre en Linares. Saludar a mis amigos de Lautaro, de Lumaco, de Capital Pastene, de Nueva Imperial, de Caragüe, de Temuco, de Curacautín, de Parral, de Longaví, de Linares, de tantas partes donde llegar esta radioemisora, de Concepción, de Cabrero, amigos de Puerto Varas, que decir, amigos de Los Ángeles. Saludar a tantas partes donde escribir, donde llamar, que Dios Manitú me los llene de fuerza, de paz, de mucha espiritualidad. También saludar a todos mis amigos que nos están escribiendo de Nancagua, de Chepica, de Santa Cruz, de Palmilla, de Peralillo, de Placilla, de tantas las partes donde escribir y llamar. Un abrazo en distancia. 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

0: todos los días estamos en vivo y en directo ayudando a tanta personita que lo necesitar. Hoy miércoles, ya saber, mis queridos amigos, hoy último día de programas en vivo de esta semana por Fiestas Patrias. Hoy miércoles 16, abrazos a tanta personita que nos está esperando de tantas las regiones. Próximamente estaremos dando nuestras nuevas fechas por Fiestas Patrias. Hemos cambiado varias las fechas. Estaremos hablando por esta radio, por la televisión o por las redes. Saberte poder hablar, pedir información, 981-86-6528. Y si sonar ocupado, 941-03-9660. Continuamos con las llamadas. Vamos a ver quién está en línea con nosotros. La persona que está al aire, hola.
1: ¿Aló?
0: Bienvenida al programa. ¿Y cómo ha estado?
1: Bien.
0: Ah, bueno. ¿Y ya cuánto tiempo escuchándonos?
1: Hace poco.
0: Ah, llevar muy poco. ¿Y qué es lo que más le ha gustado de nuestro programa?
1: De todo.
0: ¿Cómo?
1: Que todo sale de verdad.
0: Sí, gracias a Manitú Dios, siempre la verdad. Quería hacerle una pregunta, porque su voz me parece ya conocida. ¿Usted ya nos había llamado antes o había consultado por usted en parapsicólogos, curanderos, adivinos qué decir?
1: No.
0: ¿Y por qué? ¿Por falta de tiempo o por falta de fe? ¿O porque no le llama la atención?
1: Por falta de fe.
0: ¿Por falta de fe? O sea, ¿se puede decir que usted es una persona incrédula?
1: Sí.
0: Ah, bueno, madre mía. A ver, gente que cree como hay gente que no cree. Pero bueno, ser cuestión de cada uno. Vamos prontamente con su fecha de nacimiento.
1: El 10 de enero del 61.
0: ¿Cómo me decís?
1: El 10 de enero del 61.
0: Pegue más la boquita al teléfono porque la escuchan muy lejos.
1: El 10 de enero del 61.
0: 10 de enero de 1961. A ver, ya saber que debe concentrarse pensando en usted. Mientras yo le tirar los huesitos y las caracolas, a ver qué estar pasando en su vida. Concentrarse.
1: Ya.
0: ¡Ira! Tramante, tramante. ¡Callamán! Con Toyonó ira celereta. Celereta, mafasalanta, manitú. ¡Tango! Este huesito junto a esta caracola me marcaron una persona casada, ¿cierto?
1: Sí.
0: ¿Y ya cuánto tiempo?
1: Hace 18 años.
0: 18 añitos. A ver, estar viendo que desafortunadamente en su relación mucha angustia, estar viendo como preocupación. Yo diría que últimamente las cosas no están saliendo como usted querer. Y también me marcaron en esta fecha de nacimiento mucha preocupación por ser de alguien que usted quiere mucho. ¿Quién es?
1: Mi papá.
0: Su padre. Sí, me marcaron mucha preocupación. Pero bueno, vamos con lo que está viendo en usted. Gracias a Dios, por un lado, de poder decir que no hay daño, no hay porquería. Sí, muchas trabas, muchas inconvenientes. ¿Me entender?
1: Sí.
0: Este huesito me marca que debe tener cuidado con esa debilidad, agotamiento, porque su sistema nervioso está como muy alterado. Y yo diría que muchas discusiones con su pareja por leceras. ¿Sí lo ha notado?
1: Sí, es que lo que pasa es que él está sin trabajo, entonces...
0: Por eso le decir que haber muchas trabas y que toca energetizarla, porque la suerte es ser como un jardín. Si usted el jardín lo cuida con agüita, con abono, el jardín florece. Lo mismo la fuerza, lo mismo el amor, lo mismo la suerte. Toca cuidarla con elementos de apoyo que nos da la naturaleza. Toca limpiarla para liberarlo de esas trabas que estar teniendo. A los dos toca limpiarlos.
1: ¿Sí?
0: Y yo les decir que no significar que él sea perezoso, porque él trata de buscar trabajo, pero todo se le cierra, las puertas siempre cerradas. ¿Será así o no?
1: Sí.
0: Y esto lógicamente que ha provocado problemas entre ustedes, porque la falta de dinero puede ser algo muy importante y puede traer complicación cuando escasea.
1: ¿Le puedo hacer otra consulta? Quiero saber qué pasa con mi hermana.
0: ¿Cuál es la fecha de nacimiento?
1: El 6 de junio del 59.
0: 6 de julio de 1959. Útale, guaita. ¿Hermana suya con quién estás viviendo?
1: Con los papás.
0: A ver, quiero ser siempre... A ver, a que me entender. Como siempre quiero ser honesto y sincero. Lo que estás viendo en estos huesitos me preocupa. Me marcar que su casa ha sido trabajada con porquerías y cochinadas. ¿Usted lo sabía?
1: No.
0: Y esto me marcar muchos problemas, dificultades, enfermedades. Desafortunadamente, todo negativo.
1: Sí.
0: Y yo diría que pasan como el perro y el gato. Solo peleas y discusiones.
1: Sí.
0: Y lógicamente, cuando una casa está cargada, se sienten ruidos, golpes y cosas negativas, como muy extrañas.
1: Sí.
0: Y sin temor a equivocarme, porque la experiencia le da, cuando haber una casa negativa, las plantas son lo primero que empiezan a morirse o a secarse. Y lógicamente, todo empieza a funcionar mal. Las plantas, vuelvo y repito, se secan. ¿Usted lo sabía?
1: Sí.
0: ¿Usted sabía que se han secado casi todas las plantas de ruda?
1: Sí.
0: ¿Ah?
1: No, pero ahora no, la otra vez sí.
0: Pues por eso le decir que mucho cuidado, porque esta porquería ha provocado daños, enfermedades y lógicamente un ambiente muy negativo. ¿Me entender?
1: Sí.
0: Y en esta casa, yo diría que muchas personitas haber visto situaciones extrañas en diferentes lugares de la casa. En varios lugares de la casa han visto cosas extrañas.
1: Sí.
0: ¿Será así o me equivocar?
1: Sí, sí, es así.
0: A ver, lo que sí le recomendaré es que venga a visitarme y me traer agua y tierra de esa casa.
1: Sí.
0: ¿Me entender?
1: Pero es que acá no hay tierra.
0: De la que se barre, hermana mía, de la que se barre dentro de esa maloja, dentro de esa casa.
1: ¿Ya?
0: La espero cuanto antes. Llame y separe la hora. ¿Tiene la dirección y el teléfono?
1: Sí, la tengo.
0: A ver, igual lo repetí para las personas que nos están escuchando y que de pronto no lo tienen, que llegan por la primera vez o que no lo haber anotado. 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Llame y separe la hora.
1: Ya.
0: ¿Listo?
1: Sí.
0: Y venga y visítenos cuanto antes. Venir pronto.
1: Ya.
0: La espero en la consulta y muchas bendiciones.
1: Gracias, igualmente.

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Amigos de Linares, ya saber cómo crecer es a la sintonía. 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Amigos de Parral, Dios querer próximamente con ustedes. 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Próximamente las estaré dando por este medio. 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Abrazos en distancia y que Dios Manitú me lo llenar de muchas bendiciones.

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0: Son las 7:29.
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Hola, hola, ¿qué tal? Bueno, damos comienzo nuevamente a este su programa Centro Esotérico Espiritual de William Manrique. Un saludo, como siempre, saludo al campo, a la ciudad, a los auditores que día a día siguen esta radio y también este programa. También para quienes escuchan desde su casita, ya sencilla, agrícola, desde un hospital, desde una camioneta, en la carretera o desde un barrio urbano lleno de ruido y preocupaciones. Hoy quiero detenerme un momento para agradecer a quienes confían, a quienes llaman conmigo.

0: a cada palabra de confianza que ustedes me entregan día a día. Un saludo respetuoso también, como todos los días saludo, a las compañías de bomberos de diferentes lugares, a los templos e iglesias donde la fe sigue viva, a los centros de salud y postas rurales, a todos los foros de emergencia, porque también ellos son muy importantes. Cuando algo falla, ustedes siempre están ahí para responder. También a las cárceles y a esas personas que están privadas de libertad. Esto no es un programa más. Aquí no se compite con nadie. Aquí se habla con la verdad, se trabaja con responsabilidad y se respeta el dolor humano. Porque día a día estamos trabajando, haciendo programas, viendo la orientación de personas que nos escriben a través de WhatsApp, de mensaje de texto y personas que nos llaman. Soy William Manrique, nacido en esta tierra chilena, formado en la parapsicología y el espiritismo, con años de experiencia, no para impresionar, sino para servir. Muchos dicen, ¿de dónde salió este? Es verdad, algunos en la competencia dirán, ¿de dónde salió este pajarito? Bueno, este pajarito lleva años en este tema, se crió en este tema, y soy hijo de uno de los parapsicólogos más antiguos en este momento. Yo creo que es el único más antiguo. Ya muchos pueden conocerlo, pero no me gusta nombrarlo porque no me gusta estar detrás de un nombre. Para que ustedes sepan, soy criado en esta materia, viendo sucesos extraños, viendo cosas malas y viendo cómo mucha gente se orienta y sale, y muchas personas que no creen en la maldad, pero la maldad existe. Ya, gracias de todo corazón a todas las personas del Maule, gracias a las personas de la ciudad y también del campo. Mientras ustedes sigan confiando, este espacio seguirá siendo un lugar de orientación, respeto y esperanza.
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2: La envidia, ese veneno silencioso que sonríe por fuera, pero por dentro consume el alma lentamente. Es el aplauso fingido, la mirada incómoda cuando otro prospera, el corazón que pregunta, ¿por qué él sí y yo no? La Biblia dice en Proverbios que el corazón apacible es vida de la carne, mas la envidia es carcoma de los huesos. Porque la envidia no destruye primero al enemigo, destruye al que la alimenta. Caín envidió a Abel, y la envidia terminó convirtiéndose en sangre sobre la tierra. Los hermanos de José lo envidiaron tanto que prefirieron verlo esclavo antes que verlo bendecido. Saúl envidió a David, y mientras David tocaba el arpa, Saúl afilaba lanzas. Así trabaja la envidia. Te roba la paz, te roba el sueño, te roba la capacidad de agradecer lo que Dios ya te dio. Escucha esto, lo que Dios preparó para otro no te pertenece, y lo que Dios preparó para ti nadie podrá quitártelo. La envidia nace cuando dejas de mirar el propósito de Dios para tu vida y comienzas a compararte con los demás. Pero el reino de Dios no funciona por competencia, funciona por propósito. Mientras tú pierdes tiempo mirando el avance ajeno, Dios te pregunta, ¿qué estás haciendo con lo que puse en tus manos? Hay gente que se amarga viendo triunfar a otros, sin entender que la bendición ajena también demuestra que Dios sigue obrando. No permitas que la envidia convierta tu corazón.

0: celebra al que avanza. Ora por el que prospera. Aprende del que crece. Porque cuando entiendes que Dios tiene caminos diferentes para cada hijo, dejas de competir y comienzas a caminar en paz. Hoy es tiempo de arrancar la envidia del corazón, porque nadie puede correr correctamente mirando constantemente el carril de otro. Dios no te llamó a ser copia, te llamó a ser diseño original. Y recuerda esto: el sol y la luna nunca compiten, porque ambos brillan a su tiempo.
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2: Bueno, como todos los días miércoles, pasamos a la parte más importante. El que está acostumbrado ya sabe que todos los miércoles son historias de la vida real, cosas que a usted nunca le cuentan, cosas que están pasando en su casa o en su persona. Esto se trata del regalo maldito. Nunca reciban un regalo si tienen dudas. Escuchen esto con mucha atención.
3: El regalo maldito que me dio mi nieto.
4: Mi hermano mayor era un espíritu libre, un picaflor que juró nunca casarse. Todo cambió cuando se fue a la sierra de Oaxaca. Tras meses de silencio, un día regresó con una mujer y nos dijo:
5: mamá y hermano, les presento a mi esposa.
4: Todos nos miramos las caras porque él había jurado jamás casarse, pero aún así les dimos la bienvenida. Con el pasar de los días, nos dimos cuenta de que él ya no era el mismo. No hablaba, no comía, si ella no lo hacía, y sus ojos tenían un vacío. Un día, a solas, me apretó el brazo y llorando me dijo:
6: no la amo, pero si me alejo, siento que la necesito, me muero si no está.
4: Antes de que pudiera ayudarlo, ella entró a la habitación y se lo llevó. No pasó ni un día antes de que decidieran irse de la casa. Se lo llevó para siempre. Pasaron 8 años de sospechas y rezos en mi casa. Mi madre se consumía en ayunos, convencida de que a mi hermano le habían hecho un amarre de voluntad. No supimos nada de él durante 8 largos años, cuando de pronto volvieron. Mi hermano parecía haber envejecido 20 años. Estaba enfermo y marchito, pero no venían a pedir perdón. Solo venían a presentar a su hijo para que lo conociéramos. Un niño inocente que le entregó a mi madre un regalo.
7: Toma, abuelita, esto lo hice con mucho cariño para ti.
4: Mi madre, emocionada, lo puso en su tocador. Esa misma noche empezó la pesadilla. Ella veía a un ser alto, sin brazos y con facciones deformes acechándola desde la esquina de su cuarto. Despertaba con arañazos reales en la piel. Los médicos no encontraban nada. La ciencia es ciega ante la brujería. Una noche, un estruendo de vidrios rotos nos despertó. Encontramos a mi madre asfixiándose. Ese ser estaba sobre su pecho, aplastándole la vida. Mientras los servidores de la iglesia gritaban oraciones de liberación, ocurrió lo imposible. El dibujo del niño estalló en llamas por sí solo. Ahí lo entendimos. Usaron la inocencia de un niño para meter el mal en nuestra propia casa. Mi hermano sigue perdido en la sierra, atrapado por esa mujer. ¿Quién sabe si estará bien? Hermano, si me oyes, regresa. Mamá no te guarda rencor.
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9: Cada persona nace con dones especiales. Algunos lo descubren y lo desarrollan y se desenvuelven en la vida con este don especial. Hay problemas con soluciones no tan complicadas, pero también existen aquellos tormentos que no te dejan vivir en paz. Y lejos de buscar ayuda, te sumerges en la soledad y dejas que el estrés destruya tu cuerpo poco a poco. No te pierdas nuestra próxima edición de La Hora Espiritual del Centro Esotérico, William Manríquez. Muchas gracias por su sintonía.

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2: Son las 7 con 56 minutos.
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8: Así estamos comenzando nuestro programa el día de hoy, miércoles 16 de septiembre. Ya más cerquita cada día del día que cantamos cumpleaños feliz a la patria. Charrito Botones, bienvenido a esta nueva jornada de música bonita, la música mexicana. 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Ya pues, saludos para toda la gente que nos escucha en diferentes lugares del Maule Sur y a través de la señal de internet en todo el mundo. Esto es Cielito Lindo con Aída Cuevas. Bienvenido, Charrito Botones, a las vivencias mexicanas.

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Seguimos con la buena música, la que a usted le gusta escuchar en este horario, en las vivencias mexicanas. Ahorita una canción, ya es del año 1958, Demetrio González y José Alfredo Jiménez. La canción se llama Tu Enamorado. La disfrutamos acá por las vivencias mexicanas. Ay, ay, ay. Hasta el sonido tiene el ruido de la aguja del long play. Póngale maestro, póngale maestro.

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Otro de los grandes nos visita acá en la Vivencia Mexicana. Este es Cuco Sánchez. No soy monedita de oro.

0: Menos mal que logró tranquilizarlos. Oiga, ¿qué le pasa a esa niña?
1: Usted sabe cómo son los artistas de temperamentales. ¿No hay de hablar de María Callos?
0: ¿Cómo Callos?
1: ¿O Callas?
0: No, pero dígale a Susana que como vuelva a hacerme otra cosa de estas, le canto.

Así estamos llegando al final de nuestro programa hoy día 16 de septiembre, día de Feria Libre acá en Longaví. Saludo a todos los amigos feriantes que no tan solo acá en Longaví, sino que se reúnen en Linares, en Colbún, en Retiro, en Parral, para todos los feriantes, comerciantes en general, para todos los emprendedores también que en esta fiesta 18 también se ganan sus luquitas, ¿cierto? Con tanto esfuerzo, después de pasar todo este invierno, vienen días bonitos, pero va a llover el domingo, lo único malo, un día menos. Pero se puede aprovechar la tarde de tarde-noche del jueves, ¿cierto? 17, mañana, el día viernes y el sábado bien aprovechado. Así que va a ser calor y todo, la gente que vende bebida, helado, mote con huesillo, cuánta cosa. Y en la noche con hambre, oh, dan ganas de comer de todo, de todo. Y gracias por acompañarse de la radio. Gracias por estar ahí junto a nosotros. 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Gracias por estar con nosotros, Charrito, nos vemos. Nos vamos juntos, ¿cierto? Juntitos, ¿para qué vamos a andar separados? Nos vamos juntos y nos separamos allá, justo en la esquina. Usted para allá y yo para acá. Usted para allá y yo para acá. Ya nomás, nos reencontramos mañana, si Dios nos dispone otra cosa. Ya recibiendo oficialmente el cumpleaños de la patria, porque el 18 no tenemos programa. Ya, póngale sabor y color y volumen. Chao, chao.

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2: Son las 8:58.
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